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Este es un programa de radio como debe de ser, chingao.

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1: Y ya está aquí con nosotros, ni más ni menos que la cinturita más orgánica y más chiquita y más bailarina de la radio, el señor Mark Vega.
2: ¿Qué pasa, señor?
1: ¿Cómo está usted, señor?
2: Productor.
1: Ah, el nuevo... Como se los dije y se los he dicho desde hace mucho tiempo, usted agarre una pinche cámara, agarre una tablet y usted ya tiene acceso a otras cosas.
2: Tiene usted toda la razón, señor, porque a partir de que el momento yo que ya controlo las cámaras de este programa, me dan ganas como de, no sé, mira, aquí que tengo a Liz, mira, de repente.
1: Un sopacas,
2: no me muevas nada, pero como que te da así.
1: Valor.
2: Un valor y unas ganas poderes. Como ser prepotente, exactamente.
1: Poderes. Velo.
2: Míralo.
1: Velo.
2: No, así es de desgraciado.
1: ¿Eh?
2: Así de desgraciado. Entonces, señor, si usted me lo permite y me ve muy prepotente, es porque hoy estoy en las cámaras. O si me ve muy pendejo el día de hoy, también es porque estoy. Dejo mi excuso desde antes de empezar.
1: Eso de los extremos es lo tuyo.
2: Sí, no.
1: O un lado o para el otro.
2: O cargo
1: lado.
2: La virgen o trueno los cohetes, dicen en mi rancho.
1: Exactamente.
2: Entonces,
1: fíjate,
2: voy a tratar de estar lo más conectado posible, pero al mismo tiempo, para que usted se vea guapo, chulo y hermoso.
1: Ay, chiquito,
2: aquí lo voy a estar poniéndole mis dedos.
1: Pone pestañas,
2: cámara.
1: ¿No? Por favor.
2: Sí, no, te lo voy a poner. No sé, ¿qué pone una chichota?
1: Ay,
2: digo, no.
1: Pero en la cara.
2: Entonces pongo un filtro aquí del TikTok o algo así. Pero contento y feliz, señor, porque finalmente tenemos un domingo más de radio y como usted ya lo dijo, tenemos muchas promociones que platicarles a la gente para que se queden con nosotros en todo el programa y pues ya sabe, esto es casa llena, todos los colaboradores hoy llegaron temprano, feliz y no sé, hoy los veo con mucha
1: energía.
2: Yo
1: solamente les puedo decir que este verano, y lo voy a aclarar antes de decir mi estupidez,
2: okay.
1: Mark, Mark... el señor productor del lente, el señor Ghost, el señor Tommy y su servidor, vamos a ser las prostitutas de la radio. De una vez digo desde ahorita, y las excluyo, muchachas, por no quiero pedos.
2: Sí, no.
3: Las groupies.
1: Porque.
2: ¿Cómo las groupies?
1: Porque. Nos vamos a prostituir por todas partes, señor.
2: Es correcto. Hemos decidido que a partir de este momento que ya está haciendo calorcito, el culo va a ser como ramo de boda.
1: ¿De
2: lo
1: boda?
2: Vamos a aventar al aire y que lo cache.
1: Cualquier pizarrín que se encuentre, ¿no?
2: Cualquier cosa.
4: Yo por eso ya estoy hasta adelgazando.
2: Lo vamos a aventar al aire y quien lo cache es el afortunado.
3: La inflación está un poco difícil, caiga, ¿verdad?
4: Como valero.
3: Todos tenemos que encontrar una manera de generar dinero.
1: Claro, a mí se me sigue inflando igual, maestra.
2: ¿Quién sabe por qué?
1: No estamos en huelga.
2: Estamos activos, trabajando.
1: ¿Pero a qué me refiero, señor?
2: ¿Por qué, señor?
1: Porque vamos a ir a todos los conciertos y los vamos a llevar a todos. Nos vendimos con todos, señores. Con todas las promociones las va a tener aquí en Contigo al Aire. Ahorita aquí el señor Mar Vega ya trae lista, una lista de todos los conciertos y todos los lugares donde vamos a ir.
2: Ah, mira. Me dormí a las 3 de la mañana ayer. Ahí me tienes corona tras corona haciéndote tu pinche lista.
1: Ay, ay, ay.
2: Todo por el trabajo, todo por los conciertos.
4: Ay, no puedo. ¿Andas crudo o no?
2: No.
4: ¿O vienes credo como la semana pasada?
2: Vengo credo y encaminado.
1: Encaminado. Bueno, pues ahí está, ya se la saben ustedes. Así es que muy, pero muy pendientes de todas las promociones que se vienen en todas las plataformas, en la de Contigo al Aire, en la de Estrúpidos, que por cierto cambió de logo Estrúpidos, ayer me dijo él.
2: Ah, claro.
1: Ya cambió de logo.
2: Ya viene un 2 al final porque es una segunda temporada.
1: Le hubieras de puesto Estrupi 1.
2: Venimos reinventados. La van a pelar.
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4: Madre.
1: Y a la de Estrupi 2.
2: Y a la de Estrupi 2.
1: Aquí ahora ya somos los números. Ni Cricri hizo tanto.
2: Exactamente. Al rato va a ser como, ahí viene la A, ahí viene la E. Así nos vamos a ir, es correcto.
1: Exactamente,
2: señor.
1: Así es que muy, pero muy pendientes.

0: ya escucharon, ya está aquí la maestra más bonita de la radio. ¿Cómo estás, Elsi?
1: Mira, aquí estoy bien. Estoy mandando un par de saludos por TikTok.
0: ¿Ah, sí?
1: Sí, sí, sí. Les recuerdo que nos tienen que seguir por Instagram para poder estar al tanto de tanto billete que vamos a estar regalando este verano.
0: Tanto boleto, exactamente. Tanto boleto que vamos a estar regalando en todas las plataformas. Pero también vamos a incluir a la gente de TikTok, ¿no? ¿O los vamos a hacer a un lado? ¿Los hacemos a un lado?
1: No. Si ellos son
0: lo único que se hace a un lado, ¿qué, señoras?
2: Recuerden, la tanga y las malas personas se hacen a un lado.
0: Wow. Muy bien, muy bien. Entonces, qué bonita frase, ¿no?
2: A reflexionar.
0: Ey.
1: ¿Puedo mandar saludos?
2: Pues, bueno, pero no se enoje.
1: Saludos, Tony. Saludos, Squaw. Saludos, Lu. Saludos, Ari. Saludos, Simon. Saludos a la usuaria 6737 y no sé cuántos más números se parece a nosotros, ¿ya? A Leonel también que nos está viendo. Síganos en Instagram. Fanny, Julio, Nika, Yoyo, Jason, Maya, Alex. Wow, y la lista continúa.
0: Alex, wow.
1: Alex Mbao.
3: Bao. Pensé que ibas a decir usuario 69. Usuario no me acuerdo 69. De cosas con eso.
0: Fogosa 69.
3: Número cabalístico.
0: Hotmail arroba fogosa69@hotmail.com. No, no, maestra, ¿qué nos va a traer el día de hoy?
1: Ah, mira, pues les traigo un escándalo.
0: ¿Un escándalo?
1: Sí, está traduciendo esa canción. Ah, la famosa de canción de escándalo.
0: Escándalo. Ustedes van a... Soy un escándalo.
1: Así, vamos a estar traduciendo esa canción y vamos a continuar hablando sobre
0: con la
1: maniobra
0: Smith.
1: De Smith. Sí, porque aquí nos estaban diciendo que necesitaba darles un poquito de ejemplos un poco más...
0: Para más, gente pobre.
2: De contexto, claro.
1: Un poco más de contexto, entonces les voy a estar dando un poquito de eso.
0: Ajá, perfecto, maestro. Nos da muchísimo gusto. ¿Y quién más está por aquí?

0: venir conmigo. No, en cierto. No, es cierto.
1: No, no es así.
2: Bueno, chiquito. No, toca así el micrófono. Estás viendo porno.
1: Ya te momites.
0: Se mamaron.
1: No, así sí.
2: Cosa que yo no había remarcado nada. Fueron ellos.
0: Chiquito. Y todo por grabar en la madrugada.
2: Ya ves. Comprometida también con tu contenido.
3: Chiquito, ¿vas a Querétaro? ¿O me lo llevo para Cámbaro?
1: No, ahora sí. A ver, Bendita, ¿cómo inicias tu segmento?

0: ¿Cómo estás, Brendita?
1: Ay, muy bien, acá andamos súper felices de estar otra vez en el programa más chido de Montreal.
0: ¿De qué vamos a hablar el día de aujourd'hui?
1: El día de aujourd'hui.
0: O de today, como la quieras llamar.
1: De aujourd'hui. De aujourd'hui. Con sa. vamos a hablar uno de los reggaetoneros más famosos y grandes, bueno, que yo considero en la historia.
0: ¿Jay Álvarez?
1: Sí.
0: Sí.
1: Ese mero.
0: Una vez más latino.
1: Una vez más de
2: hecho, era Daddy Yankee, pero...
1: Pronto, eso es para la siguiente, Daddy Yankee. Siguiente. Sí,
3: y nuevos datos sobre Grupo Nietzsche más adelante.
1: Parte 3. Sí, y ahí está parte 10, ¿eh? Así que
3: nada más
1: mucho Nietzsche tenemos.
3: Al rato embajador oficial de Grupo Nietzsche.
0: Nietzsche, los datos.
1: Bueno, debemos tener más chismositos sobre Montreal y muchas más cosillas que veréis y escucharéis al ratito.
3: Perfecto.
0: Perfecto, qué
1: maravilla. Así es.
3: Salud a la madre patria.

0: La madre, di al chico micrófono.
1: Ya se enojó. Ay.
2: ¡Solo Veracruz de Bello!
0: ¡Solo Veracruz de Bello, señor González, señor Vega, señorita, ¿cómo están?
3: ¿Le puedo pedir un favor?
0: Sí.
3: Le baja allá tantito, es que Brendita le subió y te escucho de no mames.
0: De por sí tengo la voz un poquito.
3: Sí, se aguardientosa.
0: Aguardientosa, ¿eh? Como
2: más bajito. ¡Solo Veracruz de Bello!
3: Más bajito, más bajito. Ahí, ahí.
0: Y Brendita, nuestros audífonos se suben allá, no aquí. Aquí nomás el de Pepe.
3: ¿Qué pasó? Bueno, señor Mantena,
0: ¿cómo chingados? Buenas tardes, señor González. Oye, ¿se parece usted a José Feliciano que estamos hablando ahorita?
3: Sí, es que, señor,
0: fuera del aire.
3: Estoy perdiendo la vista con tanta pinche luz aquí enfrente, señor.
0: Ya a nuestra edad, ya. Estamos más oculto. Y bueno, hoy traemos información deportiva. Tenemos
3: ¿así?
0: Campeón de la UEFA. Tenemos campeón de la CONCACHAMPION, CONCACAF. Hablamos selección nacional. Y otra cosa, traigo un dato muy lamentable y preocupante de la selección nacional.
3: Sí,
0: muy bueno.
3: Wey, sí, me imagino ya sé cuál es.
0: Noticias del Supra, como siempre, noticias del Montreal. Desgraciadamente, los Habs están eliminados de la Copa. Perdieron la final de la Conferencia del Este, lo vamos a decir también. Y traemos mantenotas también hoy también.
3: Perfecto, semana, ¿no? Bien surtido, perfecto, el día de hoy.
0: Así somos, señor. Somos aquí en Contigo al Aire, que no somos los primeros, pero somos los que informamos bien.
2: ¡Ay, ay, ay!
0: ¡Bomba! No, señor.
3: ¿Eso lo grabaste?
0: No soy Jarocho, no Yucateco.
3: ¿Vos lo grabaste eso? Sí. Hazle un reel nomás con eso.

0: Señor, el único fotógrafo que tiene secciones, tiene acreditaciones en todas partes y que, ¿qué?
1: Y que pistea.
0: Y que pistea mucho. Gratis.
1: Gratis.
0: Gratis, gratis, gratis, gratis.
1: Bueno, ni tan gratis, güey. ¿No? Porque después aquellos trabajillos que te hago, pues sí.
0: Ah, bueno.
1: Pues sí, pues son.
2: Todo tiene su costo y su sacrificio.

0: perras que se quejan. A mí no me gustan, güey.
1: Te he dicho, las malas influencias y la tanga, ¿dónde van?
0: A un lado.
2: A un lado, exactamente.
1: Claro, ¿Calvo a chingar sí. a su madre?
2: Sí.
0: Ese micrófono ay, tiene poder.
1: Lo dije, lo pensé.
3: Pues mira, alguien como yo no creo que encuentren.
0: Ahorita le hablo a mi amigo Luis de Hola Canadá, amigazo.
3: Mi amigo le enseñó a decir eso.
1: Eso.
4: Ya no te juntes con Luis, cabrón. Ya no tengo puras malas mañas.
3: Saludos, señor.
4: Un saludito, Luis.
3: Mi respeto, señor. Mi hermano Luis.
0: Viene la ya famosa Jaiba.
3: La ya famosa Jaiba.
1: El Jaibé deportivo.
0: Que este año le toca a usted traer el tema, porque yo lo traje en 3 semanas. Digo,
1: No le avises eso ahorita, güey.
0: La tanga y qué. Hoy le vamos a dar la responsabilidad de tener el tema del día.
3: No, señor, ya lo dije la semana pasada.
0: Fue. ¿Y yo?
4: Fue él. No. Fue los horóscopos.
3: Es más,
1: A ver. O sea, ¿ustedes son los de la Jaiba?
0: No.
3: Es que yo soy el manager. Yo soy el manager de uno de ellos. Y pues ya yo les voy diciendo ahí más o menos por dónde se tienen que mover.
0: Nosotros producimos.
4: Más bien les dices qué tienen que mover.
3: Haz de cuenta como a Luis Miguel, güey, desde chiquito, ese vato yo lo traía en chinga. Entonces ya sí yo me lo echaba y todo.
4: Me daría gusto que
3: subiera. Exactamente, güey.
1: Qué bonito.
3: Entonces ahí bonito estamos, familia. Gente bonita, señora bonita, señor bonito, síganos, aquí andamos.
0: En su programa matutino.
1: Yo me puse bien, porque esta semana hubo un concierto.
3: Ok.
1: Al cual no fuimos invitados.
4: ¿Un concierto? Sí, nos dimos cuenta, sí.
0: ¿De qué?
1: Del güey ese que Romeo.
0: Sí, un tal Romeo.
4: Romeo.
3: ¿De dónde me iban a dar
1: acreditaciones?
3: ¿Dónde gasté $80 por nada?
1: Exactamente, okay. De ahí mero. Okay, entonces, okay. Romeo Santos hubo un concierto esta semana, se ve que se puso lleno.
4: Pero fíjate, claro. Pepe, ¿no fuiste?
1: ¿No?
4: Ah, chinga, yo pensé como que...
3: Ah, ¿cómo chingón?
4: Como que
3: no.
4: Vivo.
1: Con mi espíritu.
4: Ah, ok. Y con tu espíritu.
1: Y con su espíritu.
3: Pues Instagram no decía eso.
0: ¿Alguien se nos metió a live, no sé por qué, yo no le dejé nada.
3: Ah, chinga.
1: Oigan, pero bueno, me puse creativito.
3: A ver.
1: Y dije, pues vamos a darle a la bachata, ¿no?
3: Ay, ¿sabes bailar bachata, Pepe?
1: No me has visto mover esas nalguitas.
3: Sí.
1: No las mías, las otras.
3: Sí, porque
4: es fácil la bachata. 1, 2, 3, brinquito.
3: Porque es
4: 1, 2, 3, brinquito.
1: Es como que te quieres rascar una parte noble de tu cuerpo.
3: Sí.
1: Nomás le vas así como...
3: Fíjate que con el calor, güey, eso está muy chido porque pues ya ves cuando hace mucho calor se te pegan así y pues ya como con esos saltitos te... Sí, se
1: un, dos, tres.
0: Cabrón.
1: Un, dos, tres.
4: Se torean.
3: Pero sí.
0: O das el paso largo.
3: Ahí ya no tienes que hacer acá la patada así, la que va acá de
1: karateca.
3: De karateca.
0: Uh-huh. Oiga, muchachos, los corto unos segundos para mandar saludos a Miércoles Latino. Miércoles Latinos, saludos. Ottawa, que nos pone, los adoro a todos. Esos Mercury son los mejores.
1: Latiné.
0: Mejeji
1: Latine. No, aquí se llama Latine.
0: Huevo.
3: Latine.
0: Miércoles Latinos, a mi querísima Caro le mandamos un beso.
1: Dice que cuando vamos a ir, Carito, yo les digo, vamos. Cada miércoles estoy llamando. Vamos.
0: Cállate, los hijos.
1: Ni uno quiere ir.
0: Si es el primer señor el que. Vamos, Pepe. Ay, no, es que ahorita me duele la rabadilla.
3: Ah, Pepe. Una chévere y un pollo asado con.
1: Ah, ya no voy a entrar los jueves temprano, güey.
0: ¿Ya no?
1: Ya no. Ahora sí. De ahí, Amazonas, nos vemos. Ottawa, ajá. Ottawa, Amazonas.
0: Perfecto. A donde apunte el chino guarache. Perfecto. Se vamos con música y regresamos con más. ¿Le parece?

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1: Ya estamos de vuelta aquí en Contigo al Aire. ¿Cómo estás, Brendita?
2: Súper bien, Nenis. ¿Cómo andan todos?
1: Muy bien, Brendita.
2: ¿Listos
1: muy
2: para
1: bien.
2: Perrear?
1: ¿Listos para perrear? ¿Ahorita?
2: No, bueno, también.
1: Perfecto.
3: ¿Y ahora o? No, mañana. No, el próximo sábado.
2: Ahora,
3: ¿cierto?
2: Y el próximo sábado.
1: De
2: también. Samedi. Exactamente, 6 de junio.
1: ¿Quién va a ir?
2: Pues,
1: ¿vas a ir?
2: ¿Dónde?
1: A perrear.
2: Ah, ¿con Jay Álvarez?
1: Sí.
2: Ajá. Of course. Okay. For sure, hasta el suelo.
1: Yeah. Oh, my God.
2: Hasta el suelo.
3: I like your Álvarez.
1: Hasta el suelo vas a terminar.
2: Hasta donde la rodilla lo permita.
3: No, está bien resbaloso. Donde lo van a hacer está muy resbaloso también.
2: ¿Por qué? Claro, claro que sí.
1: Ay, güey.
3: Suda mucho uno ahí adentro.
1: Ah, ¿sí suda uno mucho?
3: Sí, sí, sí.
1: Yo dije, ya ni veo, ni me lastima la luz, ya todo me pasa al mismo tiempo.
3: ¿De qué vamos a platicar, Brendita? Cuéntanos.
2: Bueno, pues ahora les traigo mi top 3.
3: Ok.
2: Sobre el reggaetonero más grande que pueda haber existido. Bueno, mi opinión.
3: Ok.
2: Uno de los, no el más.
3: Uno de los.
2: Ajá, ajá. Que estamos hablando de nuestro queridísimo Jay Álvarez.
1: Okay. Jay Álvarez. Un old school reggaetón, ¿no?
2: Old school, claro. Dicen que si esas las canciones de ese man la escuchaste en la secundaria o en la prepa, pues ya andas necesitando un buen masaje de espalda.
3: Es correcto.
1: Ya y revisión de próstata.
2: Revisión de próstata. Ah, pa, perdón. Listo, ¿ah? Bueno, este...
1: Hoy tengo un desmadre con ese micrófono.
2: No, pues, es que así en ah, para que me vea.
4: Te ves mejor.
2: Ah, ok. Ah. No, vente de este lado. Bueno.
3: Y se pone para el otro lado.
2: Pero
3: está bien, está bien, está bien. Brendita.
2: Bueno, pero...
1: Tú te ves bien siempre, Brendita. Ah, no, sí, sí, que sí. No paguen tu
2: gracias,
1: luz.
2: Gracias.
1: Hasta bueno, recién despertada, Brendita.
2: Hasta recién. Sí, ya vi.
1: Sí, ya
2: vi.
1: Ya conozco. Aclaro. Por los videos. Yo no he despertado por Brendita.
3: Aclare, señor, aclare.
1: Sí, sí, sí.
2: Pues bueno. Aparte de las.
1: Pásatela bien, claro, Brendita, ándale.
2: Aparte de las madrugadas.
1: Uh-huh.
2: Vamos a. Les tengo una noticia también súper rápida. Que es sobre la nueva canción que interpretó Julieta Venegas sobre la voz.
1: Copa del Mundo.
2: La Copa del Mundo.
1: ¿Les gustó?
3: Okay.
2: Sí.
1: ¿Te gustó,
2: a mí
1: Brendita?
2: Sí, me gustó, sí.
1: ¿Pero qué tiene que ver con la Copa del Mundo, Brendita?
2: Más que nada, ¿sorprendió?
1: Sí, una niña salió. De...
2: La niña futbolista. No. La niña futbolista.
5: Parece la verdad, parece más villancico.
1: Sí, que,
3: la tiene por ahí, señor.
5: No va con. No va,
1: no sé, ¿cómo se llama?
5: Esa agenda WAP, feminismo.
2: La niña futbolista.
3: Así
2: bueno,
3: va.
2: A mí me lateó.
3: Ajá.
2: Porque, bueno, inspira a niñas y jóvenes a participar en el fútbol y perseguir sus sueños.
3: Ok.
2: Sí,
3: okay.
2: Pero igual fue...
3: Pero, a ver, un poquito en contexto. ¿Es Ajá. que es la canción oficial del
2: no,
3: del
2: no, no, no, no, es
3: México?
2: Una interpretación que ella hizo.
3: Ajá. De repente, imagínate pasar guaca, de repente, la niña que tiene los ojos.
2: Sí, no, esa canción fue presentada como parte de las actividades culturales rumbo a la Copa Mundial del 2026 y formó parte del Programa Mundial Social en México.
3: Okay.
2: El tema original fue escrito por Ignacio Silva, integrante de la banda infantil Patita de Perro.
3: ¿Patita de Perro?
1: Okay. Es esta. Esa es, no es con Julieta Venegas, pero es con Patita de Perro.
6: Por el juego del fútbol, dando patadas a un balón. Sin embargo,
1: wey,
3: parece canción que hubieras hecho tú, güey.
1: Vale, así me la imaginé, güey. Y, o sea, está bien, o sea, que apoyen a las chavitas que quieran ser futbolistas. Está chingón. Pero, güey, no tiene nada que ver con un mundial, güey. O sea, eso parece como para el 8 de marzo, para que vayan a pintarrajear paredes.
3: Ay,
1: para eso está buena, güey. Sí, sí. No, en serio. O sea, para eso sí está chinchida.
5: Sí, la verdad, la canción está de hueva. Digo, no ofendiendo el feminismo, está de hueva la canción. O sea, Julieta Venegas, que es una compositora, tiene el mismo talento que Shakira.
1: Se vendió con la
5: canción de cómo lo mueven. Ajá. Claro. Pero la neta no era porita. Es un villancico, cabrón. Da hueva, da sueño. Oh, sí. No se le para uno.
1: No ves que la FIFA les.
2: No, es que no es para que se.
3: No es que se le pare.
2: Es que. Existen otras cosas.
5: Brendita, ¿qué pasó,
1: Brendita? Para tener sexo, dice Brendita.
3: O sea, para tener sexo pones otra cosa, no pones la niña futbolista.
1: Alexa, modo sexo y te
4: la patita de perro.
5: Pero hay gente que tiene...
3: Casi te dice, Brendita, que ya casi ni se te para, no creo que se separe con esa.
2: No, sí, pero bueno, fue notición también por eso. Más que nada porque ya saben que las noticias para el mundial andan pero sobre.
3: Yo creo que es un tema de vigencia, Brendita. No sé qué piensas de que, o sea, prácticamente tú como artista, como persona que está en los medios o que tiene que estar vigente, hace lo que sea justamente por esa vigencia.
2: Para eso, sí.
3: Entonces, buscas tener cualquier tipo de conexión con lo que está de moda en todo el año 2026. ¿Y cuál es? El mundial.
2: El mundial.
3: Ya sabes que es una canción. También sí, hay un músico en Estados Unidos que es muy criticado, un tal José Torres.
7: José Madero.
3: No, José Torres, que es un TikToker cantante. Pero ándale. Pero no, este es José Torres y también sacó una canción horrible de que vamos México. O sea, el chiste es estar vigente. Yo siento, ¿no?
2: Sí, sí, toda la razón. Pero bueno, fue viral de eso. Ajá. Entonces, pues bueno, aquí traemos noticias viral zona, ¿no?
3: Perfecto.
2: Y pues bueno, seguimos con mi top 3 de las canciones más chidas de J. Álvarez. Oye, y yo les pregunto a ustedes.
3: Échale.
2: Les pregunto a ustedes. ¿Cuál creen?
3: A fuerzas dentro de ese top 3 está la pregunta o la llamada, ¿no? ¿Cómo esta canción?
2: Ah, la pregunta. La pregunta. Sí.
3: Ver el sol saliendo, así se llama. Al amanecer se llama. Al amanecer.
2: Dijeron dos en una, pero sí.
3: Ah, ok.
2: Sí.
3: Pero bueno,
2: como tercer lugar, queda la canción de Sexo, Sudor y Calor.
3: Oh.
2: Ustedes se saben cuál es.
3: Sexo, Sudor y Calor. Ok.
1: Yo en las mañanas me pasa eso.
8: No me la recuerdo.
1: ¿Sexo, Sudor y Calor?
2: Sí, Sexo, Sudor.
1: Todas las mañanas, Brendita.
2: Eso.
1: Ya después despierto, ya me voy a dormir.
8: Suena muy romántico, ¿no?
1: Sí.
3: Sí, cómo no.
7: La de pelos.
3: Pelos, sudor y lágrima.
2: Pero no se la saben.
3: No sé cuál sea. Número 2.
2: Número 2.
1: No tengo, es con Dálmata, ¿no?
2: Sí.
3: A ver.
1: La de sexo.
3: A ver, señor Zubale.
9: Pues. Estoy llamando.
3: Ah, sí, claro.
2: Si han perreado hasta solo con él.
3: ¿Por qué no se llama Te Estoy Llamando? Como que va más con ese título, ¿no?
1: Ah, sí.
2: Esa. No, sí. Claro que sí.
3: Tú produce.
1: Ahora que lo veas a Jay Álvarez. Güey, ¿por qué
3: lo puedes cambiar, por favor? Iría millonaria.
2: Bueno. El número 2 es, como nos dijeron acá, Hasta el Amanecer.
1: Hasta el amanecer,
2: que ese es tremendo rolón, que yo creo que varias personas se acuerdan, fueron varios momentos de la adolescencia, de la prepa, donde...
1: ¿No es junto al amanecer?
2: No, hasta el amanecer. Algunos para su niñez.
3: Sí, ¿verdad?
2: Iguana, sí. Sí,
3: ¿qué es 2005, sí. 2008? No, la canción.
2: Sí, sí, son 2008. De los principios de 2000, sí, exactamente. Pero fue uno de los grandes pioneros del reggaetón. Eran súper.
1: Es esa, ¿no?
2: Sí.
1: Pero es que ahí dice que se llama Junto al Amanecer.
2: Pues
3: ella también quiere proponerle a Jay Álvarez que se llame Hasta el Amanecer.
1: Déjenmelo,
3: no
1: se
3: acuerdo. Te juntas conmigo para proponerle.
2: Claro, exactamente, okay, ahí le mandamos la propuesta.
1: Vamos a juntar firmas.
2: Hay que juntar firmas
1: para que le cambien los nombres a las canciones de Jay Álvarez.

0: Sí, y para que se, ¿cómo se dice? Remasterizar.
1: Remasterizar, ser reinventes, ser vigente, cierto, cierto. Y la número uno, Brendita.
0: Y la número uno, pues claro, la que todos se saben, la de la pregunta.
1: La pregunta, claro.
0: Claro, ¿quién no se le ha dedicado? Bueno, se la dedicó en esos momentos. Eso, eso, perren.
2: ¿Puedes poner la pregunta? Es, fuera, fuera, fuera.
3: Sí, pero entró esta madre.
0: La pregunta. La pregunta. ¿Y la pregunta cuál es?
2: ¿Cuál será siguiendo por Instagram? No se les olvide, por favor, de seguirnos por Instagram. A todas las personas que nos están viendo por TikTok, y aquí tengo varios.
0: Exacto.
2: A Lengua Fanny, a Gransky, a Susi, a Tika, a Dino, John Fly, Poster Boy, Vega Pete, saludos, saludos, Peli, Aurelio, The Portuguese, Maguito, Caja 65, Vivín, Hidilta, Anita y muchos más. Teo James, que nos está sintonizando
3: uno,
2: por el
3: dos,
2: momento.
3: Wow. ¡Lotería! El árbol, el borracho, el sol y la Catrina. Esa es la de la pregunta.
0: Claro, claro que sí.
3: ¿Cuántas veces no se le ha dedicado, maestra?
0: ¿Cuántas?
2: Varias,
3: hartas. Y la canción también, ya me la empecé a aprender, maestra.
1: Tengo un calcetín tieso en la casa.
0: Ustedes me iban a decir qué significaba eso del calcetín tieso.
3: A ver.
2: Hay que traducir para la generación.
3: Apaguen
2: cerca.
3: Hasta la música.
1: A ver. Adelante, señor.
3: No, adelante, mi
1: voz. No, yo no sé.
3: ¿Fuiste el que dijiste que yo tenía uno de esos?
2: Eso tiene que ver con el invierno, ¿verdad?
3: Claro.
2: Y menos 40.
1: Porque hace fresco.
2: Sí, y luego que uno se quita eso y tiene un sudor frío y luego se congela en menos 40.
3: Da calambre cuando uno se lo quita.
2: Generación Z, ¿qué pensaba?
0: Pero entiendo lo de taparse y todo, pero ¿por qué tieso?
4: Porque el chamaco también se congela.
1: Ajá.
3: Es que mis hijos se congelan en el frío. Son bien violentos. No, mamá, cúbreme.
1: Es por eso.
3: Dícese. Ahí te va.
1: Ahí va la teoría. La teoría del calcetín tieso.
0: La teoría.
3: Mira, dícese que hay muchos jóvenes.
1: ¿Nes?
3: Que cuando ejercen un ejercicio manual
1: de ejercitación
3: manoscular
1: de movimientos
3: con su miembro oprimido por los cinco dedos.
0: Hola.
3: Sí, voy bien.
1: Sí,
3: voy bien,
1: señor, bien. Sí, señor.
3: Y al momento de llegar al estiramiento de dedos de los pies,
1: mocos al diablo.
3: Ey,
4: El clímax
3: también llamado. Cuando le besas el jundillo al diablo. Ya unos dichos bien así, bien. Cuando le lames la.
1: Porque camarón que se duerme no le hace mocos al diablo.
4: Cuando la monja se pone la.
3: Se cansan tanto, Brendita.
0: Ajá.
3: Es tanto el desgaste que tienen de quema de calorías.
1: Es correcto.
3: Que lo único que pueden lograr es agarrar un calcetín para limpiarse.
2: Bueno, pues entonces saludos a mi mamá y a Cabal. Se los juro, no los estoy.
1: Exactamente, cuando vas a Cabal.
0: En tu ama.
3: Cuando ya acabaste.
0: ¿Qué pasó, gente? Sin
3: es eso.
2: A mi mamá y a Cabal.
1: A mí. ¿Ya estás informada entonces de la teoría?
3: Regresamos.
0: Sí.
1: Ok.
0: Sí.
1: Ya te quedó claro.
3: Ahora. Entonces ya ahí. Ahora. Entonces ya ahí, ¿terminamos?
1: Ya. Vamos con música, señor, y regresamos con más. No se despeguen porque al regresar vamos a platicarles toda la información sobre este próximo evento que llega a la ciudad de Montreal. El Señor, literalmente llega el Señor de los Cielos.

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0: estar, hermanitos, hermanitos del alma.
1: Hermanito, no te veo ahorita. Hermanitos
0: del alma y de mi corazón. 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
0: ¿Te gustaría participar?
2: Yo soy fan de Marco Antonio Solís. Y más cuando empieza a cantar esa de Invéntame.
0: Esa es la que te duele a ti, ¿verdad?
2: No, hay muchas que me duelen de él, la verdad.
0: ¿Sí?
2: ¿A ti te duele la de él?
0: La de él más cuando entra.
2: Sí.
0: Cuando no, eres no, hermanitos y dice.
2: Sí, yo también he gritado. Ay,
0: sí.
2: Gloria a Dios, yo he gritado.
0: ¡Échale saliva!
2: Es cuando grita, ¡chavo! Sí. No, la neta se va a poner poca madre. 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

0: Eso que se llama Contigo al Aire, señoras y señores. Ya usted lo vio en redes sociales. Ya lo anunciamos desde el día martes, miércoles de esta semana. Íbamos a tener un invitado muy especial y el día de hoy lo vamos a conocer. Está con nosotros en cabina de Contigo al Aire, Chris Groom.
1: Señor, ¿cómo está usted?
2: Eso. Muy bien, como día domingo.
1: Ajá. Como día domingo, descansadito.
2: Poco crudo.
1: ¿Crudo?
0: Como de, no, aquí decimos la palabra credo, porque no estamos tan crudos, pero tampoco tan...
1: Estamos entre crudos y pedos.
0: Y pedos.
1: No somos credos. Sí.
0: Estamos exactamente a la mitad. ¿Cómo andas, mi Cruz? Mi Cris.
2: Súper bien, súper
1: ¿Cómo estamos,
2: bien.
1: Mi Gustavo?
2: Tú dime como quieres, ¿te puedo llamar Carlitos? No.
0: Ah, bueno, te puedes decir Carlitos, bueno. No, ni me des esa autorización porque yo soy malísimo para los nombres.
1: Y para hartas cosas
2: sí,
1: más.
2: Sí, pero sí, sí, dime Chris, no vale, así me dice todo el mundo.
0: ¿Cómo estás, Chris? ¿Todo bien?
2: Súper bien, contento porque he estado trabajando muchísimo este último tiempo, así que ya están empezando a ver la luz, todos los proyectos que he venido trabajando.
0: Perfecto.
2: Así que súper feliz por esa parte.
0: Ok, para la gente que dice qué rollo con Chris, ¿quién es Chris prácticamente? ¿A qué se dedica? ¿Qué hace? ¿Qué está trabajando por el momento?
2: Bueno, yo soy Chris Groom, soy compositor, músico, productor musical y rapero.
0: ¡Ándale!
2: Sí, entre algunas otras cosas que hago también.
0: Vende birria de res los domingos.
1: Hago maravillas en la
2: Le planchamos,
1: cama
2: de... le lavamos el piso.
0: Y... ¡Eso!
1: Y, de y por planchar me refiero.
0: Y por planchar...
1: A no dejar señor. Arrugas.
0: Yo soy bueno desarrugando arrugas. ¿Desarrugar? También.
1: ¿Tú? Sí, sí.
0: No, él dice
1: Chris.
0: En tercera persona hablo yo.
1: Ah,
0: digo.
1: Ok.
0: Mi queridísimo Chris, pues bueno, nos acompañas hoy en cabina porque nos vas a platicar de todos tus proyectos que tienes. Que la gente que por supuesto está escuchando el programa, que vayan checando tu música. Ahorita vamos nada más para que vayan conociendo un poquito la parte de Chris, pero más adelante vamos a entrar a profundidad desde cuándo empezaste en la música y que por supuesto también nos platiques un poquito de que nos dices que también te dedicas a hacer este imagen como diseño, que tienes una marca con mi queridísimo Dr. Creation también. Entonces vamos a platicar todo eso. Por el momento queremos que la gente vaya checando las redes sociales de Chris Groom y que vaya checando también las plataformas y que vaya familiarizándose con un poquito de tu música, ¿cierto? Eso. ¿Cómo puedes catalogar la música que haces?
2: Está complejo porque yo comencé en una banda de folclore latinoamericano, okay. Una banda donde mi padre cantaba, mi hermano mayor también era parte de la banda, y luego conocí el rap como en la adolescencia y ya ahí empecé a escribir otro tipo de cosas, pero estuve prácticamente toda mi vida en la música, en el arte en realidad, porque bueno, mi padre era cantante, la familia de mi madre son personas que trabajaban en circo, entonces los primos y tíos de mi madre eran payasos, mi abuela era trapecista, y mi padre por este lado era músico también, entonces siempre crecí en un ambiente así artístico.
0: Eso es algo que viene ya prácticamente de familia.
2: Venía en la vena.
0: De la sangre. Ok. Señor, ¿cómo ve? ¿Algún familiar que tenga usted en el circo también?
1: Tengo dos changos. dos.